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Amigos, vamos a continuar con Onda Grupera. Saludos para Salomón Jiménez en la ciudad de Tijuana, Baja California, que nos pide este tema con los Babies. Le trae bonitos recuerdos de una época vivida. Con mucho gusto, Salomón. Enviamos este tema hasta la bella ciudad fronteriza de Baja California Norte, Tijuana. Y para todos los amigos que nos sintonizan por allá, un saludo especial.

0: Si nos acabas de sintonizar, entonces...
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0: Y que sigas disfrutando de este programa musical.

Amigos, quiero enviar saludos con mucho gusto a los siguientes grupos de Facebook. 100% Tijuanero, este grupo musical, este grupo de Facebook de todos los amigos de Tijuana, Baja California Norte, les enviamos un cariñoso saludo. También estamos enviando saludos a todos los grupos de Facebook que les gusta la música grupera, para Gruperos Monterrey, para Gruperos Música Grupera, para Gruperos Afición, Diversión y Deporte, también para Gruperos Grandes Grupos, para Recuerdos Gruperos, para Gruperos Inmortales, y todos los grupos que apoyan la música grupera de estas grandes décadas. Para todos ustedes, un cariñoso saludo y les dedicamos nuestro programa. Continuamos para complacer a Carolina González en la ciudad de Inglewood, California. Quiere enviar un saludo para toda la gente de Jalisco con este tema de los Bee Gees. Dice que a su papá le gustaba mucho la música de los Bee Gees. Con mucho gusto le vamos a complacer para el señor Fernando esta canción de parte de su hija. Qué buena época aquella, ¿verdad? La época del disco también con los Bee Gees. Volvieron a renacer con esa música los Bee Gees.

estamos entrando a la recta final de nuestro programa. Estamos enviando saludos con mucho gusto a mi buen amigo Jorge Barrera, también saluditos para Miguel Ángel Sánchez, saludamos a la familia Ramos en Los Ángeles, para Patricia Aguirre también, un saludito para ahí y toda su familia, saludamos a mi amigo Orlando Pineda en la ciudad de San Diego, saluditos para Mari Barraza, también para todos los amigos de El Show de Tony Franco en Facebook, Club de Fans, El Show de Tony Franco. Así lo pueden buscar y unirse a este club y saber de nuestras actividades. 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Te trajo Onda Grupera. Y vamos a cerrar el programa con Los Ángeles Negros. También tendremos a Los Corazones Solitarios, el grupo La Mafia y el grupo The Cars, al igual que también tendremos a el grupo de Men at Work, con un tema que me pidió mi buen amigo Saúl, así que vamos a tratar de complacerles a todos.

0: Recuerdos de 1992. La Mafia. Exitazo, me estoy enamorando.
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0: Saluditos para Maribel.
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0: Le gusta mucho ese tema, le complacemos.
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Amigos, sigan disfrutando de nuestra programación como la rocola musical Viejitas pero Bonitas, de rumba, música tropical, a toda banda, mariachi y acordeón. Gracias a Pampers por habernos permitido traer este programa sin comerciales. Onda Grupera a todos ustedes. Nos despedimos con los corazones solitarios. Su éxito, El tiempo que has llorado.

0: que nos siguen a través de las redes sociales, amigos que nos siguen a través de nuestra página oficial www.elshowdetonyfranco.com o también www.radiosensacion.digital. Sean todos ustedes bienvenidos, disfruten de nuestros éxitos aquí en Onda Grupera.
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0: Iniciamos precisamente con Malo y Suavecito, ¿recuerdan?

0: de los bárbaros y su exitazo Pecado Mortal. Saludos para Julio Ordóñez en Los Ángeles.
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0: grandes éxitos en inglés y español desfilan por Onda Grupera, aquí, por supuesto, en Radio Sensación Digital, en el show de Tony Franco. Recuerde que también tenemos el Club de Fans, el show de Tony Franco. Únete a este club en Facebook y ahí te enterarás de nuestros conciertos, de nuestros programas. También puedes pedir canciones a través de los comentarios del Club de Fans y también conocer otros amigos. Y los invito también a otro grupo que tenemos en Facebook que se llama Onda Grupera. Solamente busquen Onda Grupera, el show de Tony Franco en Facebook, y también ustedes pueden unirse a este club, pedir canciones. Y si ustedes son músicos, pueden también subir fotos, canciones de sus grupos musicales y platicar con otros músicos que forman parte de la Onda Grupera. Vamos a continuar con el grupo Los Condes de Los Ángeles. Esta es una composición de su servidor, inspirado en una bella damita, en una musa. Un saludito para todos los compositores. Y bueno, con este grupo compartimos aproximadamente, diríamos, unos 10 años de mi vida. Uno de mis sueños era desde pequeño, ya que enfrente de mí practicaba un grupo que se llamaba Los Ángeles Azules, pero esto era cuando vivíamos en la ciudad de Guatemala. No eran Los Ángeles Azules de México. Esos Los Ángeles Azules de México es otro grupo diferente, una agrupación diferente a la que yo escuchaba allá en la hermosa ciudad de Guatemala, cuando vivimos ahí un tiempo. Y precisamente yo soñaba con un día escribir canciones y que estas fueran escuchadas en la radio. Y bueno, grabamos 5 discos, ¿verdad? O CDs ahora, como se conocen. Y precisamente esta canción, Mi Amante, Mi Amigo, Mi Mujer, también fue grabada por otras agrupaciones allá en Jalisco. Una banda también nos la grabó, gracias a que nuestro baterista Jerubén Barragán, que en paz descanse, había llevado ese tema, a él le gustaba mucho, y precisamente también lo grabó una banda allá en Jalisco. Bueno, le presentamos esta canción, Mi Amiga, Mi Amante o Mi Mujer, con Los Condes de Los Ángeles.
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1: El grupo más, y este tema no te olvidaré. 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

el grupo Más. Haciendo presencia aquí en Onda Grupera, saludamos a todos los fans de Los Solitarios. También un saludo muy especial para el Club de los Freddys. Saludamos también a el Club de Fans Internacional de los Abson y también de todos los grupos musicales. Recuerden que aquí a nosotros somos amigos de todos los clubs, y si usted también quiere reportarse y decirnos de su club, puede escribirme a Tony, T-O-N-Y, arroba el show de tonyfranco.com. Esa es nuestra dirección para cualquier correo, cualquier notificación, si alguien va a cumplir años durante la semana, o quieren ustedes saludar a algún miembro de su club en particular, o quieren hacernos saber de su club que ustedes tienen. También, por ejemplo, está el grupo Industria del Amor, que también tiene su club de fans, y a quien les envío un cariñoso saludo también. Y yo sé que así también hay muchos grupos musicales que tienen sus seguidores. A todos ellos les mandamos un cariñoso saludo y pídanos sus canciones. Entren al club de fans, el show de Tony Franco, o entren a nuestra página de Onda Grupera. Las dos están en Facebook. Ahí también pueden pedirnos canciones, o también recuerden que nos pueden llamar al 323-325-4502. Y en WhatsApp pueden buscarnos bajo el show de Tony Franco. Aprovecho también para enviar un saludo a los integrantes del grupo Indio, mis grandes amigos, para Ernesto, para Hilda, para René, para todos y cada uno de los que han integrado esta agrupación musical, y para el club de fans del grupo Indio. Grandes amigos, un saludito para todos y cada uno de ustedes, sus miembros. En el Distrito Federal envío un saludo, aprovecho para saludar a Jorge Vargas, un gran amigo por allá, te envío saludos. Continuamos, ahora sí, con más música sin interrupciones. El histórico grupo Los Freddys envió un cariñoso saludo con esta canción a todos los fans del Club de Los Freddys.

canciones inmortales de esta gran agrupación, los Freddys. Envío un cariñoso saludo para Rosy Montes, del Club de Fans de los Freddys. 27,000 miembros tiene ya ese grupo en Facebook. Un saludito para ella y gracias por compartir Onda Grupera también en el club y por permitirnos a que también otros miembros escuchen este programa, ya que lo ponen en su página. Para Montserrat Pérez, saludamos a Lisette Durazo, para Dari Gómez Urbano, para Carlos González, para Joel Hernández, saludamos a Leticia Robles, para Cristian Rivera, para nuestro amigo Carlitos Umbaña, también allá en San Francisco, a Adalberto Gamiño, un saludito también para ti, para Elizabeth, para Adalberto González, también un saludito para todos ustedes. Amigos del Club de los Freddys, gracias por acompañarnos. Y continuamos con el grupo musical Chicago. No, perdón, es Blood, Sweat and Tears. Chicago vendrá más adelante. Blood, Sweat and Tears. Esta canción me la pidió mi amiga, que también fue a la Roosevelt High School aquí en Boyle Heights, allá donde nos graduamos nosotros también. Llegamos aquí cuando teníamos 14 años. Precisamente fuimos a esa secundaria. ¡Ay, qué buenos partidos! ¡Qué agarrones nos dábamos contra la escuela secundaria Garfield! Éramos archirrivales. Un saludito también para todos los que asistieron a esa escuela y los que están asistiendo ahora también a estas dos secundarias latinas, que por cierto, cuando jugaban fútbol americano Garfield contra Roosevelt High School, lo tenían que hacer en el estadio del Este de Los Ángeles, el Colegio del Este de Los Ángeles, porque se juntaban casi 17,000 personas. Tiene el récord de ser el juego más concurrido para una secundaria, y nos da orgullo saber que son dos secundarias con mucha influencia latina, ¿verdad? La mayoría de los estudiantes son latinos. Y precisamente esta canción que sonaba ya por los 70s con Blood, Sweat and Tears, y quiero dedicársela con mucho gusto a mi buen amigo Francisco de El Salvador, y también pues a todos los amigos que fueron a esta secundaria. Irma González, no sé, no me acuerdo si ella fue esta secundaria o fue, no creo que fue una escuela privada, así creo que sí. Bueno, Irma, si me estás escuchando, te enviamos un saludo para ti también. Continuamos, amigos, con la música de los éxitos gruperos, tanto en español como en inglés. Sé que muchos de ustedes crecieron escuchando éxitos en estos dos idiomas.

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uno de los grandes grupos musicales de todos los tiempos. Fue precisamente The Eagles que nos compartieron este éxito, Witchy Woman. Y continuamos con los Yonix. Canción para Esther García, y también saludamos a la familia López en Pico Rivera, California.

0: Estás escuchando Onda Grupera aquí en el show de Tony Franco en Radio Sensación Digital, con más música que cualquier otra emisora. Saludamos a Ernesto Macías allá en Ensenada, también para mis amigos del Hotel El Cid, para la gerencia y para todo el personal que nos trató de maravilla. Saludo también con mucho gusto a mi buen amigo Moisés Armenta y su familia, para una gran cantante de Ensenada, Isaura Mireles. ¡Qué bonita voz! ¡Qué bárbara! Y también a todos los amigos que conocimos allá en la casita de palo del Ensenada, que bien nos la pasamos cantando hasta la madrugada. 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Quiero saludar también, por supuesto, al personal de Tacos El Paisa. ¡Qué tacos! 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
0: 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Saludos también con mucho gusto a los amigos del Hotel Palacio Azteca. Y quiero enviar un saludo también para Roberto Contreras y Maximina Mireles, acá. Y a toda su familia que hemos tenido el placer de conocer a través de Facebook. And I want to say hello to Steve Berry and also to Brianna in Arizona. Thank you, Brianna, for your all the information you gave me about Western hotels, great hotels to stay. And to my friend in the Philippines, Rocky Roa, and Mary, thank you so much for what you did for me. Thank you, Mary. Un saludito también con mucho gusto a todos los amigos del Club de Fans, el show de Tony Franco. Presentamos a el grupo Regreso Las Vegas y su éxito Estoy Pensando en Ti. Y quiero aprovechar para enviarle un saludo a mi buen amigo y primera voz y guitarra de este grupo, Juan Montelongo, quien fue el compositor de esta canción que les voy a presentar, para Marco Raya en la batería.

0: El grupo Bread, uno de los grupos que nos dejaron tantos éxitos en la década de los 70s a los 90s. Continuamos con Onda Grupera y saludamos con mucho gusto a mi buen amigo Joaquín. Gracias por reportarte a través de Twitter. Un saludo hasta la hermosa ciudad de San Francisco, California. Joaquín, aquí tienes tu tema. Gracias por escucharnos.
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1: Historias que son ciertas. 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Vamos a continuar. En Onda Grupera, que te trae los mejores grupos musicales en español e inglés. Grupo Chicago. This is one of the best groups of the 70s and 80s. 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

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Y si también tú quieres escuchar tu canción favorita, envíala. ¿Cuál es el nombre de tu canción favorita? Dinos de dónde nos escuchas, en qué ciudad vives, tu nombre a tony@elshowdetonyfranco.com. Por favor, poner en el encabezado mi canción favorita de Juan Gabriel, porque nos llegan muchísimos correos a diario y no queremos perder tu canción, ¿verdad? Muchas veces se nos puede brincar un correo y quizás no podamos ver el tuyo, así que por favor ponle mi canción favorita de Juan Gabriel. Y quiero enviar un saludo a todos los clubes de fans de Juan Gabriel que también amablemente comparten nuestro programa Mi Canción Favorita de Juan Gabriel. Recuerden, todos los martes, ahora, si tú nos estás escuchando en otro día, martes, jueves o viernes o sábado, domingo, recuerda que nuestra página www.radiosensacion.digital, allí encuentras todos los programas que han pasado durante la semana y los puedes volver a escuchar. 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Tienes una opción muy grande de escuchar rock and roll, los grandes años del rock. 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Y la rocola musical con música de los 60, 70, 80 y 90. Vamos a continuar trayéndote más música y son los Struck. ¿Recuerda el éxito? Bueno, mi amigo José Luis Solera me pide este tema. Un saludito con mucho gusto para él y toda su familia en Querétaro, México.

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Y con esta canción del grupo World te vas a acordar de tus tiempos cuando andabas cruising allá por Whittier Boulevard, como lo hacía mi amigo Carlos y Joel, hermanos que tuve el placer de conocer, la familia Morales en la ciudad de Whittier, California. Un saludito para ustedes. Sigue disfrutando de su tarde, su mañana, noche, donde quieras que nos estés escuchando alrededor del planeta Tierra.

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1: A mis amigos de la revolución de Emiliano Zapata, les envío un cariñoso saludo.

0: María Elena. Oye, Tony, ¿cómo se llamaba ese grupo? Estoy tratando de recordarme. Bueno, el grupo Tabares, aquí en Radio Sensación Digital, en el show de Tony Franco, en el programa Onda Grupera y Heaven Must Be Missing an Angel.
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1: Después de escuchar a la Tropa Vallarta, continuamos con Industria del Amor. Saludos para Adriana en San Bernardino, California.
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1: Uno de sus grupos favoritos.

0: recuerdan a los Sailors? A ver cuántos de ustedes y ustedes se recuerdan de los Sailors. Bueno, aquí tienen un tema de ellos.
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Los mejores grupos musicales de la década de los 60s, 70s, 80s y 90s. Amigos, un servidor, al igual que muchos de ustedes, amigos músicos, que anduvimos, ¿verdad?, por diferentes escenarios, compartiendo con amigos que venían de México aquí a Los Ángeles a tocar con sus grupos musicales, respectivamente. Hemos perdido a muchos de ellos, ¿verdad? Ya muchos de ellos ya están en la eternidad, haciendo buenos grupos por allá. Tantos que se nos han ido, pero nos han dejado un gran legado musical. Entre ellos, Agustín Villegas, que fue la primera voz de Los Solitarios. Quiero enviar un saludo a toda mi gente de Tijuana, gente hermosa de Tijuana, donde pasamos muy buenos años por allá, trabajando en una emisora en San Diego. Nos íbamos todas las noches a Tijuana a disfrutar los buenos bailes y el buen entretenimiento que encontrábamos por allá en la hermosa ciudad de Tijuana. Y quiero enviar un cariñoso saludo para toda mi gente de esa ciudad fronteriza, al igual que los amigos de Ciudad Juárez, los amigos de Hermosillo, Sonora, donde es mis amigos del Grupo Indio. Les envío un saludito para todos ellos. Y vamos a escuchar ese tema y vamos a enviar un saludo también con mucho gusto a todos los amigos del Club de Fans de Los Solitarios. Recientemente hicimos un programa dedicado a Los Solitarios. Si te lo perdiste, esté pendiente porque muy pronto vamos a repetirlo aquí en Onda Grupera. Muchas personas que nos han pedido que se lo podemos volver a repetir. 2 horas con la música de Los Solitarios y lo vamos a hacer brevemente. Sigan pendientes de nuestra programación. Hoy les vamos a presentar este éxito precisamente de Los Solitarios. Envío un saludito para Daniel López y para todos los integrantes de esta fabulosa agrupación musical. Y precisamente el tema se titula Hoy. Yo sé que muchos de ustedes les va a traer recuerdos y una sonrisa.

aprovecho para enviar saludos al Club de Fans de los Solitarios de Facebook, también el Club de Fans de Solitarios en muchas ciudades. Un saludito para Alberto Melendres. Saludamos también a otros miembros del T-Club, a Perla Vianey. Saludos también con mucho gusto para José Luis Campos, para Perla Rodríguez. Saludamos a nuestro amigo Luis Villegas. Un saludo también con mucho gusto para Carlitos Villanueva. Saludamos, por supuesto, a todos y cada uno de ellos, para Rosy Villegas también, a su querida esposa de Agustín Villegas, y también para toda la familia, y por supuesto también a todos los integrantes de este fabuloso grupo. Vamos a continuar aquí en el show de Tony Franco. Gracias por estar con nosotros. Llegan los cantes para complacer. Con mucho gusto me mandaron un tuit hace poco el señor Juan Méndez y me decía: Tony, por favor, si tuviera por ahí una canción de Los Caminantes, Los Dos Nos Amamos, me trae muy lindos recuerdos de una persona muy especial y me gustaría, si tuviera el tiempo, para tocarla. Con mucho gusto, para eso estamos, para complacerles. Recuerden el teléfono aquí en cabina: 323-325-4502, para complacerlos en lo que ustedes nos pidan. Envío un saludo también para la familia Montoya y también la familia Murillo en El Salvador. Los Chulos Chulos. Saludos para mi amigo Agustín, cantante de Los Caminantes.

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Una gran verdad, donde hubo fuego siempre van a quedar cenizas, ¿verdad, amigos? Quiero enviar saludos para Soraya, para Susana, para Pilar, para Irene. Saludamos también a Mari Carmen y para Rosa. Saludos para Guadalupe, para Nancy. Y también un saludito para los amigos de los clubes de fans de Juan Gabriel, que siempre nos sintonizan. Recuerda el programa Mi Canción Favorita de Juan Gabriel, cada martes a las 9 de la noche, hora de California, hora del Pacífico. Si lo perdiste, entra a www.elshowdetonyfranco.com/Juan Gabriel. Recuerden este grupo, Foreigner. Esperando por una chica como tú. 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Saluditos para Mari Barraz en San Diego y su familia. También para Jorge Vargas y Jorge González del Toro. And my friends Octavio en Vicente Villa.

Ahora vamos a escuchar y a complacer a mi amigo Rodolfo allá en la ciudad de Mexicali, Baja California, y precisamente mis amigos Los Muecas vienen para complacerlo con este tema, Amor Sincero. Aprovecho también para saludar a mi amigo José Cota y a todos los buenos amigos de aquella región. Un saludo para la familia Caro de Mexicali, un saludito para don Juan, para doña María Luisa, también un saludo con mucho gusto para Juanita, para toda su familia. Saludamos a Oscar y también a Ana Margarita aquí en Covina.

0: recuerdos vienen a nuestra mente con estas canciones tan hermosas. Saluditos con mucho gusto a mi gente por allá en Michoacán.
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0: Vicente y Octavio Villa y para
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0: Manny.
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0: También saludamos a Memo.

0: El grupo Fresa Salvaje y su tema Interrogación, aquí en Onda Grupera. Vamos a traerles a ustedes ahora una canción de un grupo musical. Y este grupo musical, por cierto, tiene también muchos seguidores en Facebook y alrededor del mundo, porque crearon muchas canciones y dejaron muchos recuerdos. Quiero enviar saludos para los amigos de Los Abson, ese grupo musical que a través de los años nos dejaron tantas y tantas canciones. Y también a los miembros de el Club de Los Abson Internacional en Facebook, para los administradores y moderadores, para Analí Vega, un saludo muy especial para ella, también para Manny López, para mi amigo Raúl Hortal y para todos los colegas de radio. También les envío un cariñoso saludo para Cuca Campos Huesca. También saludamos a Juanita Chaires, para Guido Galarza, para José Yepes, Armando Valdés, Gabriel Ortiz, para Marisol Alcántar, para Emiliano Casas, para la güerita Márquez, para Jenny Yet, para Maricela Naya, para Sergio Nájera. También saludamos a Amadeo Vega, para Mariano Guerrero, Irma Rivera Ríos, Esperanza Ayala, Jesús Olivares, Catimar, Minerva y todos los amigos miembros de este fabuloso club de Los Abson. En Facebook, únete a ese grupo.
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0: Enamorado del amor, Los Abson.

sello indiscutible de los Abson presente aquí en Onda Grupera. Saludamos a otros miembros de este club, a Lupita León, para María Natividad, perdón, Mara Natividad, para a Gaby Rodríguez y para Miriam López. También estamos saludando con mucho gusto a mis amigos, colegas de los diferentes grupos musicales. Los invito para que se unan a nuestro club en Facebook, Onda Grupera, el show de Tony Franco. Si has sido músico, comparte tu música con nosotros, y también fotos que tengas del grupo que tú perteneciste, y nos daría mucho gusto también programar tu música. Puedes enviarla si la tienes en MP3 o algún buen video de YouTube. Mándame el enlace a Tony, tony@elshowdetonyfranco.com. Muy, muy fácil. Mi nombre es el que hace el correo, tony@elshowdetonyfranco.com, el nombre de un servidor y el nombre del programa. Vamos a continuar porque el tiempo corre y se nos va, nos hace falta 4, 5, 6 complacencias. Esta canción que me pide mi amiga Sara, ella fue a la Garfield High School, me dice: Tony, qué bueno que lo mencionaste porque te voy a tirar, dime ahora dónde vives para ir a tirarte una docena de huevos. Es nosotros, amigos. Viera cómo nos tirábamos huevos.

los Three Dog Night y An Old Fashioned Love Song. Estás en sintonía de Radio Sensación Digital y el programa Onda Grupera con tu servidor Franco. Llega el grupo La Constitución, unos grandes amigos de Los Ángeles. Envío saludos para Jorge González del Toro, también para los hermanos Villa, para José Enrique Medina, para César el Burro, y también saludamos a la Lacrán, nuestro amigo, que formaron parte de esta institución musical y con quienes continuamos una linda amistad. La Constitución, me contaron.

0: Llega el grupo Bronco para saludar a mi amiga Angelita.
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0: Lucero, mi amiga Lucerito. Angelita hermosa, aquí en la ciudad de Los

Me acuerdo de los grandes bailes que se hacían con Bronco, los Temerarios, los Bukis. Anterior a ellos eran los Muecas, los Solitarios, los Freddy, los que llenaban los grandes salones de baile. Vamos a continuar con unos grandes amigos también de Las Vegas. Un saludo para Juan Montelongo y para el grupo Los Esclavos. Y aquí tenemos este tema. Dime la razón.

saludo para mi amigo Mauricio también y todos los integrantes de este fabuloso grupo Los Esclavos, que estuvimos compartiendo ya hace bastante tiempo. Es hora de vernos otra vez, amigos.

quién la toca. Bueno, es el grupo Los Esclavos de Las Vegas y la canción se llama Dime la Razón. Y por supuesto, no podía faltar, mi amigo Norman me pide una canción del grupo Los Beatles. Gracias. Por cierto, que tuvimos un programa especial de Los Beatles y te lo perdiste. Entra a www.radiosensacion.digital.

0: contaba Lupita que cómo se llama el programa que hicimos de los Beatles, un reto musical, y lo hizo uno de nuestros compañeros amigos que también laboran los fines de semana acá en Radio Sensación Digital.
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0: Y vamos a presentarles a ustedes, amigos, más adelante estamos planeando hacer un programa de 2 horas con toda la música de los Beatles para ustedes. Pero puedes entrar a radiosensación.digital y a buscar el programa Retromundo que pasamos los fines de semana. Ahora, al estilo de el grupo Sonido 13, vamos a escuchar esta canción, Cómo te extraño, que también grabara originalmente La Revolución de Emiliano Zapata. Escuchamos con Sonido 13 y un saludo para mis amigos de este conjunto.

Sonido 13. Amigos, estamos llegando al final de nuestro programa. Queremos agradecerles su atención. Nos vamos a despedir con el grupo musical Los Tercos. Envío un saludo para su cantante Vicente. Esperamos que hayan disfrutado de la música de grandes grupos de ayer, de las décadas de los 60 hasta los 90. Nos escuchamos en la próxima. Sigan en sintonía de Radio Sensación Digital.

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1: Desde temprana edad desarrolla una impresionante habilidad por el canto y la composición. Sus versos, producto de una incomparable genialidad, tocan el alma.
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1: Su profunda pasión escénica conmueve al público. Su eterna sensibilidad trasciende su grandeza. Aferrado a sus raíces, funda obras destinadas a ofrecer oportunidad a niños desafortunados. Uno de los máximos exponentes musicales del mundo. Un ser humano de infinita bondad.
3: Esta canción la solicita Esther Anaya, desde la ciudad de Guadalajara, Jalisco. Hasta que te conocí. Y también Marcos Hernández desde Lima, Perú, nos solicita este tema.

mi canción favorita de Juan Gabriel. Aquí en el show de Tony Franco, complaciendo a todos nuestros amigos que nos sintonizan día con día y disfrutan de nuestra programación. Recuerden que ustedes pueden bajar nuestra aplicación de Google. Es gratis para tu teléfono Android. Muy pronto tendremos nuestra aplicación para los teléfonos de iPhone. Pendientes de nuestra programación. Esta la pide Silvia Ordóñez, de Guatemala. No nos dice qué ciudad, pero de la República de Guatemala. Te complacemos con mucho gusto. Muy poquito.

No Vale la Pena, la canción de Juan Gabriel, complaciente por mucho gusto de los amigos guatemaltecos. Continuamos para Perlita Hernández en la ciudad de Rialto, California.

Mi canción favorita de Juan Gabriel. Y la primera canción que grabara Juan Gabriel la pide Juan Montoya desde San Juan, Puerto Rico. Gracias, Juan, por tus palabras y por tu correo y por esa tarjeta hermosa de San Juan. Aquí tienes tu tema. No tengo dinero, dice Juan, pero tengo mucha felicidad. Estoy contigo.

Con mucho gusto, amiga. Amigos, estamos en nuestro programa. Mi canción favorita de Juan Gabriel. Esta canción dedicada con mucho gusto para Gabriela Betancourt, en la ciudad de Tegucigalpa, Honduras. Quiere dedicársela a su hermano José Luis Betancourt, que reside en la ciudad de Nueva York. Dice que es la favorita de su hermano y la llevó consigo en un cassette cuando fue a Honduras hace mucho tiempo y le regaló su primer cassette hace muchos años.

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1: Estamos enviando saludos allá hasta San Felipe, ese bello puerto del Mar de Cortés, para la familia Romero, grandes amigos, para Linda, para Adrián, para Ponce y para Pablo. También estamos enviando saludos también para Ana y para Memo, para su hija Vanessa y su familia. También saludos con mucho gusto para Leonardo y para Fabi. Y saludamos a los amigos también de Ocotlán, Jalisco. Para Juan Manuel, también saludamos con mucho gusto a mi amigo César Casillas Flores y para Martín Vázquez.
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Un saludo para Isaac Mora con este tema de parte de una amiga que lo quiere mucho, nos dice por aquí en su cartita y su correo electrónico. Alguien que nos escribe desde Guadalajara. Me dijo, Tony, por favor, no vayas a decir mi nombre. Bueno, vamos a respetar eso, amiga. Dice nuestra amiga que cuando se ama, aunque se sufra, se deja libre al ser que amas para verlo feliz. Totalmente de acuerdo contigo. El verdadero amor nunca es egoísta.

0: Bésame. Aquí tienes tu canción, mi estimada amiga Aide. Hasta Mexicali, Baja California. Bésame.
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0: Gracias por tus comentarios, Aide.
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0: Se agradece.

Juan Gabriel nos podría siempre transmitir sus sentimientos y llevarnos de la alegría a la tristeza, al romanticismo. Este tema solicitado por mi amiga Blanca Olivares, aquí en la ciudad de Los Ángeles. Me complacemos con mucho gusto, una de mis favoritas también. Gracias, Blanquita. Un saludo para toda la familia Olivares, en Miami y en Los Ángeles.

0: es el tema, sin duda alguna, que no diera yo de Juan Gabriel. Continuamos con los saludos. Ahí tenemos muchos hoy, porque recuerden que ustedes nos envían las canciones que quieren escuchar a través del correo electrónico, con su nombre, su ciudad, alguna dedicatoria. Por favor, pongan la ciudad. Tengo interés de saber dónde nos escuchan nuestros amigos alrededor del mundo. Y su canción favorita de Juan Gabriel, y cada martes vamos a incluirla en nuestro programa especial, Mi Canción Favorita de Juan Gabriel. A nuestra querida Mari Barraza le quiero enviar un saludo muy especial. Amiga, gracias por tu cariño, por tus saludos. Y vamos a enviar un saludito a todos, a todos, a todos y cada uno de ustedes, cortesía de nuestra hermosa amiga Mari, una fiel radio escucha que desde que descubrió el programa me dijo: me voy a hacer adicta a tu programa, y lo ha cumplido. Muchísimas gracias. Otro de nuestros grandes fans, Jorge Vargas, una persona que quiero mucho, que estimo mucho, que ha sido un gran amigo, también le envío un cariñoso saludo. A Yoli Gaitán, a Esther García y a Imelda Alfaro, también a Jacqueline, a Carmen, a Hortensia y a Jasmine allá en Colombia, que está haciendo también el club colombiano. Pues gracias. Vamos a dedicarles el programa de rumba, porque a los colombianos les gusta mucho la música tropical. Claro que sí. Bueno, pues vamos a enviarles esta canción, y complaciendo especialmente a nuestra querida amiga, siempre en mi mente, y ustedes siempre están en mi mente. Se les quiere de gratis.
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0: Gracias, Mari, por tus palabras y por todo el cariño que nos brindas.

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Y nos vamos hasta la frontera.

veo que la gente es más alegre en la frontera. Bueno, vamos a visitar San Diego y Tijuana pronto nuevamente. Yo creo que sí, ¿verdad, Mari? Mari de San Diego. Para mi amigo José Cota y en Mexicali, saluditos. Para María en la Colonia Independencia de Mexicali, también un saludo. Para Salvador Montoya.

0: los trabajadores de Calimax, un saludito. Escuchando también el show de Tony Franco a todo volumen, dice. Aquí no los corren.
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0: Lo más hermoso, lo más divino, sin duda alguna, es la tecnología, la internet que nos une. Donde quiera que estemos, imagina millas de distancia. Estamos unidos a través de este medio. Y como locutores disfrutamos tener radioescuchas en todas partes del mundo.

bonito de Juan Gabriel siempre estuvo presente. ¿Saben por qué? Porque siempre se renovó. Grababa nuevos temas o sus canciones antiguas les hacían nuevos arreglos. Se unía a gente joven, a gente que estaba pegando fuerte en diferentes géneros. Y por eso siempre Juan Gabriel estaba en los primeros planos. Un hombre que tuvo un sueño, lo cumplió, pero tuvo una niñez muy triste. Pero a pesar de los retos, nunca se dio.

0: ¿A quién no le gusta estar feliz en la frontera?
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0: 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Y ahora estamos en los dúos de Juan Gabriel. Y aquí tenemos a uno de mis cantantes favoritos, Emmanuel. Y el gran Divo de Juárez. Miren qué arreglo le hizo a esta canción.
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0: Y cuando usted lo escuchaba en vivo con toda esta música, con todas esas orquestas, de veras que no se puede comparar estar en vivo en un concierto de Juan Gabriel, esa enjundia, esa entrega.
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0: Los invito a que pongan su programa, lo conecten a su estéreo a través del Bluetooth o a través del auxiliar, para que disfruten plenamente y se imaginen que están en el concierto de Juan Gabriel.

recordamos a todos los amigos que nos escuchaban por ahí en Denver también. Recuerden que al mediodía nos poníamos a bailar con este tema. Pero qué necesidad. Siempre las 2 en punto. Todo el mundo en los restaurantes, en las fábricas, en las oficinas, comenzaban a bailar. Y esto lo sembramos hace muchos años. No sé si todavía lo estarán haciendo el locutor que se quedó por allá. Pero, ¿saben qué? Cada vez que la incluyamos, vamos a pedirle a todo el mundo que se levante, lo que era que esté haciendo, ejercicios, o si esté, aunque se vaya ido a la cama a dormir, o si están allá en España, que ya está amaneciendo, donde quiera que se encuentren, echarse una bailadita con nosotros. Juan Gabriel era una persona que todas sus canciones siempre estaba hablando bien de su país, de México, alzando la bandera de su país en los conciertos, canciones hacia México y canciones hacia la alegría. Y claro, había canciones como Aunque te enamores, ¿verdad? Se me olvidó otra vez, que también te llegaban al corazón, pero era una persona también, siempre con una gran sonrisa. Yo nunca, nunca, Juan Gabriel, por más que estaba cansado, lo vi contagiar tristeza. No, él siempre muy positivo. Dos de los grandes, Marco Antonio Solís y Juan Gabriel. Juntos, se me olvidó otra vez. Y se me sigue olvidando que tú ya no eres mía. Hermosísima letra, hermosa canción. Con dos grandes de América Latina y el mundo. Saludos para Jovita Sánchez en Venezuela, hermosísima venezolana, un saludo para ti y para toda tu familia y en Caracas, hablando de Venezuela, para Maya, hermosísima amiga también, te felicito por todos tus triunfos en los concursos que has participado, amiga.

0: Un saludo para mi amigo Alex Viejillo, como le llamamos de cariño, de Viejillos Bar y Restaurante, el mejor lugar en Sochi Sur para celebrar tus cumpleaños o ir a los bailes que se celebran de viernes a lunes con música en vivo. Y el grupo Al Son de Viejillos, mis respetos, mis saludos, mi cariño para todos sus integrantes, y que sigan esos éxitos. Ya pueden pedir sus canciones aquí, no, en este programa es especial de Juan Gabriel, pero lo tenemos en programación, canciones como La Mejor de Todas, Te Hace Falta Un Beso, que han sido grabadas por Al Son de Viejillos. Un saludo para sus integrantes y mi amigo Alex.
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0: Aquí tenemos a Juan Gabriel, una presentación en vivo.
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0: En el Palacio de Bellas Artes, México.

Como decía Juan Gabriel, mientras ustedes canten mis canciones, yo siempre estaré con ustedes. Seguimos con los temas de Juan Gabriel, siendo interpretados en el Palacio de Bellas Artes. Esta canción la cantaba Lucha Villa. Con ella la conocí, era un tema de Juan Gabriel.

0: no discutamos. ¿Para qué discutir si ya no hay arreglo, verdad? Es Juanes junto con Juan Gabriel y uno de sus grandes, el más grande diría yo, de sus temas, Querida.
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0: para esa persona tan querida en nuestras vidas, quizás esté a tu lado en estos momentos,
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0: o quizás ya no,
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0: pero que vive en tu mente y en tu recuerdo.
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Salvador Echeverría, hondureño de corazón, pero que reside en la Ciudad de México, Distrito Federal, y que vivió en Los Ángeles, nos pide esta canción de Vicente Fernández con Juan Gabriel, La Diferencia.

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1: Donde ahora vas a escuchar las voces de Juan Gabriel y Natalia Jiménez. Después de haber escuchado a Juan Gabriel con Laura Pausini, en Abrázame Muy Fuerte, ahora tenemos este tema, Si Quieres, Juan Gabriel y Natalia Jiménez juntos, para saludar a Mari Villalobos en la ciudad de Norwalk, California. Aquí tienes tu tema, amiga. Gracias por tus saludos y tus palabras.

una voz privilegiada, la de Natalia Jiménez y justo Juan Gabriel. Y con esos arreglos musicales, es que si usted estaba en un concierto, usted no podría quedarse sentado, sin moverse. Porque esa música te hacía bailar, te hacía mover tu cuerpo, mover tus manos, mover la cabeza, mover los ojos. Pero por lo menos las cejas movías.

Hermosísimo tema y excelentes voces. Hay una canción también que Juan Gabriel, cuando escuchaba a Isabel Pantoja cantar esta canción que él escribió, decía: ella era la artista que convertiría en éxito mi canción. Vamos a escuchar esta actuación especial de Juan Gabriel con Isabel Pantoja.

Bueno, por acá, antes de que se me junten todos los saludos, vamos a enviar algunos. Un saludito con muchísimo gusto para todas las amigas y amigos también de Spreaker. Ya se han sumado muchos seguidores este par de semanas y a todos ellos quiero enviarles un cariñoso saludo. Bueno, solamente son casi cerca de 7,000, así que no creo que eso nos vaya toda la noche, ¿verdad? Pero vamos a empezar con los más recientes. Andrés Esteban, gracias amigo por ser parte de nuestros followers en Spreaker. Para Valeria, para Neftalí, para mi amiga Mariana, para Ander, bienvenidos al club. Para mi amigo Carlitos Hernández, también para la hermosa Prit Barros, un placer saludarte amiga. Para Gabriel Ríos, para Melanie y amigos, también para Kenji, para Oli Bravo, se ve muy guapa con los anteojos, Juan Carlos Hernández Acevedo, para Cecilia, para Sofía, para Berenice Nieto, para Juan Manuel Ortiz, para nuestro amigo Santiago, para Giovanna, para Vania, saluditos también para Samantha, para Dariana, para Eli Pizarro, un saludito para Torre Avalón, también para Raquel Naranjo, para Felipe Briseño y para mi amigo Pablo. Ay, ahora sí puedo respirar. Amigos, continuamos. Qué bueno que les está gustando este programa, porque todos nuestros programas los hacemos con mucho cariño para ustedes. Ahora vamos a traer artistas que han interpretado canciones de Juan Gabriel. Vamos a dejar que sean esos artistas que nos traigan el talento a través de la composición del gran Juan Gabriel. Y aquí tenemos a Pandora. Con este popurrí de Juan Gabriel, vendrá Rocío Dúrcal, vendrá Nelson Ned y vendrán otros artistas más, como Cristian Castro, José José.

Nelson Nedos interpreta otro tema de Juan Gabriel, El día que me acaricies, lloraré. Saluditos a todos los fans y amigos que están en sintonía de mi canción favorita de Juan Gabriel aquí en Radio Sensación con su servidor Tony Franco.

0: Esa canción es una de las más solicitadas, junto con Siempre en mi mente. Esta canción dedicada con mucho gusto para Alicia Cortés, también en la Ciudad de México. Saludamos también a Mari, a Robles, aquí en la Ciudad de Los Ángeles. En Anaheim, mi amigo Arturo Echeverría nos pide esta canción para recordar a su madrecita, que se le fue hace 3 meses. También un saludito con mucho gusto para Sonia Ramos en la ciudad de Buena Park. Y un saludito también hasta Costa Rica, en San José, para mi amiga Graciela Obando. Un saludito para ella. Y también para José Luis Umaña en San Francisco, California. Para recordar a aquellos seres que se nos han ido para siempre. Para Anthony.
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0: Y para Alejandra.

Nuevamente llega Juan Gabriel para con su voz interpretar esta canción con solo verte una vez más. Saluditos para Juanita Echeverría con esta canción. Nos la pide desde Sacramento, California.

Bueno, pues estamos entrando a la recta final de nuestro programa. Gracias por habernos acompañado. Aunque te enamores, este temita solicitado por Pedro Velázquez en la ciudad de Los Ángeles y también por Evelyn Pradera en la ciudad de San

A nuestra vida muchas veces llega alguien especial que con su ternura, su cariño, sus palabras alumbra nuestra vida. Esta canción lleva por título Ha llegado un ángel.

0: Bueno, ya casi nosotros decimos me tengo que ir en breve. Estamos entrando en la recta final. Saluditos para Jolly Gaitán, para Rosana. Saluditos también con mucho gusto para Mari Barraza, para Jorge Vargas, para Alimenta Alfaro, para todos los amigos que están platicando en el chat de Facebook del show de Tony Franco. También un saludito para Jasmine en Colombia, desvelándose con nosotros. Linda, gracias, muchas gracias. Y para todos los amigos de Spreaker, de Tuning Radio, de iTunes, gracias por hacer de este show el más popular digital. Doquiera estás tú. Siempre va a haber un fan en algún rinconcito del mundo que nos está escuchando a través del internet. Un saludito para Claudia allá en Italia junto con Gian Maria. Un saludito para ti también. Un saludo para Vanessa en Madrid, España. Para Juan Carlos, que se parezca a ti, gran escritor español. Para María Concepción Corbella Morales en Barcelona.
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0: Y para Mimi en St. Clair.
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0: En London nos escucha una tica residente allá en Inglaterra. Un saludito para mi linda amiga María Eugenia Solano.

Bueno, estamos enviando saluditos con mucho gusto a todas las personas que siguen reportando en las redes sociales. Amigos, yo con este temita ya despedimos este programa. Recuerda que en breve vendrá serenata romántica, música instrumental, canciones de amor, música para relajarse y para que te vayas a dormir soñando. Puedes dejar tu teléfono puesto mientras escuchas tu música. La mejor medicina para la insomnia, dormir a gusto escuchando una serenata romántica. A todas mis amigas y amigos que estoy en contacto a través de los chats, a través del teléfono, a través de mi correo, muchísimas gracias y disculpen si a veces no les contesto rápidamente, pero tenemos muchos contactos nuevos que se han ido sumando a mi lista de amigos y a veces que se me hace difícil. Les voy a pedir que, por favor, cuando sea algo importante que quieran una respuesta de un servidor, me manden un correo electrónico a tony@elshowdetonyfranco.com. Y a los amigos artistas y también colegas que tengan eventos que quieran que participemos, por favor, no me lo dejen en un inbox en Facebook, porque se pierde, o sea, llegan tantos que no me alcanzo a verlos todos los días. Mándenme, si es algo oficial, a mi correo oficial, porque allí lo veo yo o lo ve la secretaria, entonces me puede decir nuestra amiga que nos está ayudando con el correo, Cindy López. Lo pueden enviar a tony@elshowdetonyfranco.com. Ese es mi correo privado. Pero también, si es algo relacionado con la revista, lo pueden enviar a noticias@elnoticoto.com. O si es relacionado con la música, pueden enviarlo a música@elshowdetonyfranco.com. Ahí pueden enviar su música también. Amigos, muchísimas gracias a todos y cada uno de ustedes, a Elías allá en la ciudad de Tijuana, para Jorge Vargas en México, para Rosano, un saludito también, para Mari Barraza, para Jolly Gaitán, para Elizabeth Arts, tengo mucho que no la saludo, no hablo con ella, una amiga de hace muchos años en Poltoc. Y recuerden que uno de estos días vamos a sacar tiempo para abrir la sala y poder platicar. Pero ya hay muchos amigos que he dejado por años de entrar, pero esperamos que si tú me tenías en Poltoc bajo el Capitán 007 o el Capitán 1, bueno, pues ahora vamos a entrar con nuestro nombre original, Tony Franco, porque queremos hacer una sala de el show de Tony Franco y sus fans. Bueno, hasta la próxima. Pasen ustedes hermosas tardes, hermosa noche, hermosa madrugada, donde quiera que estés en el planeta Tierra, con mucho amor y cariño. Les dedicamos esta última canción en este programa y sigan, bajen la aplicación de Google, es gratis el show de Tony Franco, para que nos tengas en tu celular y no batalles tanto. Hay mucha gente que me pregunta casi todos los días, ¿cómo le hago para escuchar tu programa? Y yo no lo puedo creer, porque todo lo que tienes que hacer es poner en tu teléfono el show de Tony Franco y aparecemos hasta en la sopa, créanme que estamos por tantos programas que en alguno de ellos nos puedes escuchar. Ahora, si quieres que vaya hasta tu casa, abra tu teléfono y yo lo instale, entonces mándame tu dirección y yo con mucho gusto voy a sacar tiempo para ir. No se crean, no es cierto. No, si apenas me alcanza, quisiera que el día tuviera 40 horas para que me alcanzara. Este es un tema precioso, yo te recuerdo. Para aquellas personas que ya no están más con nosotros, pero han dejado un hermoso recuerdo en nuestra vida y en nuestro corazón. Y recuerden, sean felices, sin pisotear jamás la felicidad

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1: Bienvenidos sean todos ustedes a mi canción favorita de Juan Gabriel. Saludos a todos los clubes de fans alrededor del mundo y en Facebook y Twitter.
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1: Vamos a divertirnos recordando al gran Divo de Juárez.

0: Un saludito para todos los clubs que nos sintonizan en estos momentos. Saludos para Silvia Juárez en la ciudad de Los Ángeles. También saludamos con mucho gusto a Pepe Valenzuela, a Silvia Ruedas en la ciudad de Guadalajara, Jalisco. A Ingrito Federal, saludos para Jorge Vargas, nuestro buen amigo.
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0: Silvia, aquí tienes tu canción favorita.

La canción favorita de Joel Hernández, que quiere saludar a su esposa, Carmen Hernández. Mucho gusto, nos complacemos. Aquí tienen su tema.

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Como cada martes, aquí estamos en Radio Sensación Digital, su servidor Tony Franco, trayéndoles dos horas con los éxitos de nuestro recordado Divo de Juárez, nuestro querido Juan Gabriel. Queremos enviar saludos a todos los Club de Fans de Facebook, de Twitter, alrededor del mundo. Para Juan Gabriel, Club de Fans de Facebook, también para el Club de Fans Vive por Siempre Juan Gabriel, para los amigos de Juan Gabriel, el Rey Midas de la canción. También para el club Los Verdaderos Amigos de Juan Gabriel, estamos enviándoles un cariñoso saludo. Gracias por estar acompañándonos. Gracias por ser parte de la familia.

0: Bienvenidos al show de Tony Franco. Gracias por acompañarnos.
1: Y son tantas y tantas y tantas las canciones de nuestro gran ídolo mexicano, como esta que nos pide Oscar Ramos de la ciudad de Los Ángeles. Ya tienes, amigo. Estamos saludando también para Conchita. Ahorita viene tu canción, se me olvidó otra vez. Enseguida de esta te la vamos a poner. Conchita, saludos hasta Tijuana, Baja California. Allá todo el club de fans de Tijuana, seguidores de el ídolo de Juárez.

Y qué triste cuando solamente nosotros queremos, ¿verdad? Y la otra persona no nos corresponde. Pero qué hermoso es cuando podemos decir, querida, tú eres lo más hermoso que me ha pasado en mi vida. Saludamos con mucho gusto a María Esther, también saludos para Isabel, para Carlitos Hernández en la ciudad de Guadalajara, Jalisco. Aquí tienen tu canción favorita solicitada.

Vamos con los saludos para todos los amigos del club de fans de Juan Gabriel alrededor del mundo. Saludamos especialmente a los amigos de Juan Gabriel Sin Fronteras. Un saludo muy especial para los directivos y también para los amigos.

verlos felices, sonreír, recordando a nuestro ídolo. Para Solecito Sánchez, un saludito especial para Saúl Martínez Castro, para Guille González, para Lupita Garay, para Patricia Herrera Santa Cruz, a Rocío Martínez, a Adriana Aceves, para Mari Reyes, para Soledad Carrión Camacho, para Santiago Pacheco, también para Gloria Arias Urri.

Decía nuestro ídolo Juan Gabriel que él siempre iba a vivir eternamente. Mientras nosotros le recordáramos, estaría viviendo en nuestros corazones. Quiero enviar saluditos para los administradores del club Sin Fronteras de Juan Gabriel, para Claudia Lajunqui, para Santiago Cabral, y también saludamos a Ángela Griselda Loyola, Juan Gabriel, y a Juan Gabriel Club de Fans también.

pueden enviar a nuestro correo tony@elshowdetonyfranco.com y hablarnos de su club, quiénes son los moderadores, y nosotros vamos a corresponderles enviándoles saludos y también

0: Vamos a ir saludando poco a poco a todos los clubes que se han reportado. Y que no se nos pongan celosos, ¿eh? Que para todos hay canciones, para todos hay saludos. Y además somos uno solo, un solo club, porque queremos, amamos la música que nos dejara nuestro querido Juan Gabriel. Y por favor, compartan en sus muros nuestro programa. Pueden hacerse miembros también del Club de Fans, el show de Tony Franco, para que se enteren de nuestros conciertos y programas especiales. Y cuando tengan actividades ustedes también en sus clubs, mándanos un correo para compartirlo.
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0: Hermosa melodía de Juan Gabriel. ¿Y cuál canción no es hermosa de Juan Gabriel, verdad? ¡Todas! Quiero enviar saludos, amigos, para el otro club de fans de Juan Gabriel, el Rey Midas de la canción. Un saludo para todos sus miembros y también para los administradores y administradoras, para Juan Dimas Tapia, el saludo también para Polo Estrada, para Yolanda Rocha Burciaga, para Viviana Burgos Astete, para Paola Covarrubias Rocha, para María Guadalupe Rocha y también para Belia Rocha Burciaga. Un saludito para todos los administradores y miembros de este club de fans y les deseamos muchos éxitos y gracias por compartir este programa especial en el club de fans a Juan Gabriel, el Rey Midas de la canción. Y vamos a complacer con mucho gusto a Silvia Ramos también, que nos pide esta siguiente melodía. Quiero enviar saludos también a todas las personas que ya nos pusieron un me gusta acá en donde se ha compartido nuestro programa. Y ahí tenemos hoy muchas canciones que nos están pidiendo, como esta. Vamos con un poquito de alegría. Viene el mariachi, la voz de Juan Gabriel, indiscutible, la farsante.
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0: No llore, amigo, nomás acuérdese.
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0: El amor duele, pero también es hermoso.
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0: Así como recordamos las cosas malas, también recuerden que hubieron muchas cosas buenas en una relación cuando empezó.
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0: Ah, pero cómo duele cuando nos traicionan, ¿verdad?
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0: Bueno, esperamos que ese corazón pronto vuelva a latir. Sea bien correspondido.
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1: Estamos enviando saludos allá hasta San Felipe, ese bello puerto del Mar de Cortés, para la familia Romero, grandes amigos, para Linda, para Adrián, para Ponce y para Pablo. También estamos enviando saludos también para Ana y para Memo, para su hija Vanessa y su familia. También saludos con mucho gusto para Leonardo y para Fabi. Y saludamos a los amigos también de Ocotlán, Jalisco. Para Juan Manuel, también saludamos con mucho gusto a mi amigo César Casillas Flores y para Martín Vázquez.
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Seguimos disfrutando de la música aquí en el show de Tony Franco, los grandes éxitos de todos los tiempos. Queremos saludar con mucho gusto a nuestros amigos de Facebook, para Vilma Bejar, un saludito para todos los amigos del Club LBE Tropicalísimo. También saludamos a Juan Hernández, a Tirso Gutiérrez, gracias mi buen amigo, por los mensajes y también por los saludos, un gran músico, un gran compañero de muchos años. Un saludito para él y toda su familia. Un saludito para Sir Leibard. Thank you for following us. Un saludito también con mucho gusto para Jane, para Alto, Roque, para Jorge González del Toro y toda su familia, para Lupe y para también sus nietos y sus hijos. Un saludito para la familia González del Toro allá en Mazatlán. Un saludito también para Luisito, sobrino. Te mando un cariñoso abrazo. Gracias por el saludo que me enviaste. También un saludito para Adriana. Un saludito también para Margarita, para doña Josefina, para el Papo, para mi buen amigo Iván Urías, también allá en Mazatlán, para Fernando González también y su distinguida esposa. Un saludito también con mucho gusto para todos los amigos que conocimos allá en Mazatlán. Quiero enviarles un saludo muy cordial también a todos los amigos que están celebrando su cumpleaños el día de hoy, para Margarita Pelayo, que cumple años. También un saludito para los ticos allá en San Diego, el Club de Ticos en San Diego. Un saludito para todos ellos. Saluditos también con mucho gusto para Fidel Rodríguez Vizcaya, un amigo aquí también que saludamos a través de Facebook. Para Jerry Ochoa y Alex Aguirre, un saludito también para Obdulia Arriola. Y para todos los amigos también que nos siguen a través de Twitter, un saludo para la familia Murillo en El Salvador. Continuamos con la música que tú quieres escuchar y vamos a complacer con mucho gusto a doña Margarita Pelayo con el siguiente tema. Sigan disfrutando ustedes del show de Tony Franco, por supuesto, aquí. 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

tal? Soy Oscar Murillo. Quiero dedicar esta canción a los agricultores, a estos hombres, grandiosos hombres y mujeres que trabajan la tierra con sus manos y que gracias a ellas hoy tenemos alimento en nuestras mesas, en nuestros hogares. Muchísimas gracias por su trabajo. Para ustedes dedico esta canción de mi propia cosecha, de mi propia autoría, Hacerme Despertar.

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0: el secreto. Sean felices con lo que tienen y siempre luchen hasta el final por sus sueños. Pasen ustedes muy buenas tardes, buenas noches, buenas madrugadas, donde quiera que usted esté sintonizándonos.
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1: En Radio Sensación Digital, la música es constante y sonante. Agradecemos a todos ustedes por estar en sintonía del show de Tony Franco. Y saludamos a Jorge Blas Ramírez González. También saludos para Norcio Ortega Pineda, para Samantha, para Edgar Eloy Terán Quintero. También saludamos con mucho gusto a Luis Díaz, para Elian Pineda, Edgar Quintero, Miguel Laos. Saludos para Víctor Díaz Mora, para Noelí, para Alejandro Cruz, para Sarita, también para Nielia Varela, para Fernanda Dávalos, amiga, gracias por sintonizarnos, para Lucía Ruiz Díaz, para Jimena Franco, para Juan Carlos y también para Ayrton Vargas, gracias Ruby López Torres por estar con nosotros. Continuamos complaciéndoles y gracias por sus saludos, gracias por esos comentarios que nos motivan a seguir dándoles a ustedes lo mejor. Aquí ustedes, qué bueno que les gusta, nuestra programación es variada y como decía Lucía, ustedes me gusta porque no repiten tantas canciones como otras emisoras. Aquí no repetimos canciones en todo el día porque tenemos programas diferentes, tenemos música de banda, música romántica, música de rock and roll y también les ofrecemos programas con los grandes éxitos en español e inglés. Este es el único programa donde toda la música es en español porque es dedicada a la música regional mexicana. Pero recuerde que en la rocola musical, viejitas pero bonitas en inglés y español, en los grandes años del rock, los grandes éxitos rockeros desde los 60s hasta la actualidad, ahí vas a escuchar a los Beatles, a los Rolling Stones, ahí vas a escuchar a Elvis Presley, vas a escuchar también a Maná, vas a escuchar al Tri, a Gloria Trevi, a Enrique Guzmán y a muchos tantos. Y por supuesto también al caer la noche, Amor en el Aire, música romántica, al igual que serenata romántica, programas especiales los martes como Mi Canción Favorita de Juan Gabriel. Un saludo para todos los

0: club de fans alrededor del mundo y también el programa El Club de los Corazones Rotos para aquellos que están arrastrando la cobija, como dice Don Chema.
1: Arrastrando la cobija y arrastrando también ya.
0: No, mejor, no, no, mejor, mejor piénselo, no me lo diga, piénselo, Don Chema, por favor, piénselo. ¿Sabe, Don Chema, que a veces yo digo, ¿no?, que tanto que pensamos, que algún pensamos y pensamos y pensamos que algún día nos vamos a morir y nos morimos y dejamos de pensar? Así que mejor disfruta el hoy. No te preocupes tanto por el mañana. A veces mucha gente se desvive pensando en el mañana y no disfrutan lo que está pasando hoy. De esta generación de hoy aprendemos eso. Ellos viven el momento. Así que usted también disfrute el momento. Claro, hay que tener un poco de responsabilidad, pensar el día de mañana, pero no se mortifique tanto. Disfrute la vida, porque la vida se pasa y quizás esta noche usted no amanezca.
1: No amanezca en la casa como yo, que siempre me dejan afuera.
0: Ahí en la perrera, ¿verdad? ¿No se llama? ¿Porque qué lo manda a llegar a las 3 de la mañana también?
1: No, pues nomás de lunes a domingo y los sábados estoy en la casa.
0: Ay, viejo sinvergüenza. Bueno, Don Chemita, vamos a continuar con la buena música, las canciones que nos piden nuestros amigos, porque aquí estamos con solo un propósito, de complacerles a ustedes. Sigan disfrutando esta música sin comerciales que viene a ustedes por cortesía de Kimo Cell Repair. 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
0: Bienvenidos al programa que te ofrece los mejores exponentes y los grandes éxitos de la música regional mexicana. Aquí no repetimos canciones, aquí te damos más música por hora que cualquier otra emisora, trayéndote las grandes canciones, los grandes temas de ayer y hoy, con música de mariachi, banda y acordeón.

lo nuevo de Julio Preciado y banda El Limón, la original, aquí en el show de Tony Franco, a toda banda mariachi y acordeón. Saludos con mucho gusto para la familia Espinosa aquí en Los Ángeles y para la familia Murillo allá en El Salvador.

Grupo Intocable, mi niña amante, un saludito con mucho gusto para Erika Maldonado, en la ciudad de Pasadena, California, de parte de su novio Roberto Contreras, trabajando.

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Después de escuchar a Julión Álvarez, aquí tenemos al grupo Límite, recordando con la misma piedra, para saludar con mucho gusto a Ana Blanca Palacios, de la ciudad de Guatemala, y también quiere enviar saludos para su familia que nos están escuchando en San Francisco, toda la familia Palacios, gracias.

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Ahora sí, señores, aquí llega Lorenzo de Monteclaro para complacer a mi amigo Jorge Luis con su tema. Y felicidades en su cumpleaños.

Aquí estamos. Nos agarraron en infraganti. Continuamos con entrega total. Saluditos con mucho gusto para doña Mercedes Carbón, aquí en la ciudad de Los Ángeles. También aprovechamos para saludar a la mujer más alegre del mundo, Isabel Aguilera.

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1: Ramiro, aquí tienes tu canción a través del show de Tony Franco. Te complacemos.

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Está usted escuchando Radio Sensación en el show de Tony Franco, a toda banda, mariachi y acordeón, lo mejor de las canciones de todos los tiempos, con los mejores intérpretes de la música regional mexicana. Y llega don Antonio Aguilar, hijo, Laguna de Pesares, y un saludo para Toño Aguilar Jr.

0: caricias, hombre.
1: Ay, yo estaba pensando otra cosa, mano.
2: Usted siempre con esa mente cachambrosa. Seguimos con los mejores exponentes de la música regional mexicana. Nos han solicitado este temita. Un saludito con mucho gusto para mi amigo Jorge Benavides, aquí en la ciudad de Los Ángeles. Aquí está la migra, Amargo Dolor.

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1: Con mucho gusto saludamos a Angélica Valdés en la ciudad de Pasadena, California. Con este temita de Pepe Aguilar, Me Está Llorando el Corazón. Esperamos que pronto, estimada amiga, ese corazoncito vuelva a sonreír. Le invitamos a escuchar también nuestro programa El Club de los Corazones Rotos. 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

0: Esa canción era para usted, don Chema. Nunca me va a saltar las cuentas pendientes, ¿verdad?
1: No se oye de este lado, varón.
0: No, ni del otro tampoco.
1: Mejor hablemos de otra cosa, varón. Mira qué bonito el día, ¿verdad?
0: Hermoso, don Chema, hermoso.

0: versátil. No llega el olvido. Aquí en el show de Tony Franco.
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0: No se me vaya a salir a los campos, mi querido Don Chema, porque me va a llegar muy borracho.
1: ¿No sé qué? Así le decían a una cantina allá en mi pueblo, en los campos, y todo el mundo decía, jefa, voy a ir a los campos, ahorita regreso.

Estás en sintonía del show de Tony Franco y estamos enviando saludos a Sofía Rivera, a Marcos, a John Castro, a Jenny. Saludos también para Mario Caminero. Saludamos a todos los amigos del Club de Fans del show de Tony Franco. Únete a este club en Facebook y entérate de nuestros conciertos, de nuestros eventos especiales. Saludos para Julián y Lobo, para Daniel Felipe, para los amigos de Spreaker. Ya suman más de 12,000 que nos siguen a través de esa aplicación. 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Saludos para Álvaro José Bedoya, para Jorge Benavides, que quiere enviar saludos para toda la gente de Michoacán. Aprovecho para saludar también a mi buen amigo Víctor Cabrera y saludamos a Felipe y a Octavio. También ellos son parte de la familia del show de Tony Franco y también grandes amigos. Continuamos con la mejor programación musical en A Toda Banda, Mariachi y Acordeón.

la vida es hermosa, hay que vivirla, no dejes que nadie te robe esa felicidad. Nadie vale la pena, no hay que llorar por nada ni nadie, porque hay que apreciar la vida, amigos. Mientras haya vida, hay esperanza. 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

0: aquí tenemos a Fito Olivares.
1: Y arriba que marco.
0: Saludos para todo el club.

0: Bienvenido, don Chema, pásele a lo barrido.
1: Aquí traigo para celebrar, mayo.
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0: usted siempre anda celebrando, mi querido Chema. Pásele, pásele.

0: Eso, eso, eso, bailele, don Chema.
1: Aquí andamos bailando con la escoba, Malu, pues. A ver si invitamos una chavala, ¿no?
0: Ahorita que salgamos del jale, don Chema.
2: Sí, no le gusta.

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1: Esta canción me la pide mi amigo Julio. Con mucho gusto la vamos a complacer aquí en Los Ángeles. Corazón sin cara, Prince Royce. Saludos para Alma, también, que nos escucha en San Diego.

0: del álbum Good Girl Gone Bad, Rihanna, quien derrumba. Let's party.
1: Let's celebrate, man. 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Voy a abrir la cerveza, Balú. No.
0: Espérense que termino de trabajar. Yo lo invito después a donde quiera.
1: ¡Oh, híjole, mano!
0: Creo que está bien, le voy a dar una cerveza. ¿Tiene una cerveza?
1: ¡De veras, Martí!
0: Bueno, mire, le voy a dar esta cerveza. Y también se la voy a enviar a Carlos Alta Rosario, Argentina, que me pide esta canción.
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0: Se llama una cerveza para usted.

0: A ver, mi querido Chema, platique.
1: Se nota que no me querés.
2: ¿Qué pasó con la chava?
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2: Ya, ¿para qué?
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0: Ay.
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0: me
1: no
0: recuerda
1: amor.
0: A una persona muy querida que decía.
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2: Ya no hay nada más que hacer, hermano.
0: Oiga, don Chema, ¿Qué pasó? La vida es muy bonita. ¿Para qué estar triste? Luego, no. Con esta música es para ponerse a bailar.
2: No, si por eso también me voy a poner a bailar y me voy a poner a chupar, hermano.
0: Chúpele, pichón. ¿Qué pasó?
2: No, es que ¿sabes qué? Una persona que le invitas a salir, mano, y a una fiesta y te preguntan, pues, ¿cuándo va a ser? Pues tal fecha. Y te la dices tres veces la fecha y luego cuando ya va a llegar a la fecha y le dices, ¿estás lista para el requetengue? Y te dice, ay, ¿sabes qué? Que tengo que hacer esto y lo otro y que aquello y que me pidieron esto.
0: Oiga, don Chema, pues... ¿Cuántas veces dice que le dijo?
2: Tres veces, mano.
0: No, tal vez está sorda. Tal vez está medio sorda. Se hubiera acercado al oído. Le hubiera gritado.
2: ¿Cómo que gritado? Sí, gritado, don Chema.
0: ¿Sabe qué? Le voy a decir una cosa, don Chema. Cuando una persona, usted le invita una y otra vez y le dice que sí, está bien, y que luego le sale con que no, que su hija está enferma, que su hijo se va a graduar, que le invitaron a una boda, quiere decir que a usted no le interesa, o sea que usted pasó a segundo plano.
2: ¿Cuál segundo plano? Ya está en el quinto plano, mano.
0: Oiga, don Chema, le voy a decir un consejo, dar un consejo. Aquí el único que se está engañando es usted. Abra los ojos. La piba no está interesada. No está interesada la piba. Es más, mire, le voy a recordar lo que estaban cantando nuestros amigos del grupo Ráfaga. Mire.
3: ¿Para qué hacer?

0: espérate, sí, hay mucho que hacer. La voy a despreciar con el látigo de mi desprecio, malo. Así me va a valorar.
1: Don Chema, pues le deseo mucha suerte. Y mientras tanto, vamos a seguir bailando porque es noche de rumba. Donde quiera que lo estés escuchando, gracias por tu sintonía. 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
0: Y estamos también en las cajitas de Conflict. Ahí estamos, ¿no?

continuamos de rumba. Saludos con mucho gusto para Clara Ortiz. También saludamos a la familia de mi amigo Samuel Morales en Los Ángeles. Para familia Murrieta, un saludo hasta Los Ángeles, allá por el área del aeropuerto. También saludamos con mucho gusto a nuestros amigos aquí en Pico Rivera. Para el Flaco, para el doctor Ordóñez, que de doctor no tiene nada. Luego les digo por qué le dicen el doctor.

0: Ha sido Chema, don Chema, don Chema, menéalo, menéalo.
1: Así menéalo como anoche. Anoche estaba meneando el carrito de los hot dogs. No pienses mal, estaba meneando el carrito de los hot dogs.
0: Don Chema, recuerden que este programa llega a ustedes por cortesía de el Noticoto. 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Continuamos con la buena música tropical, rítmica, guapachosa. Y vamos a complacer hasta la Isla del Encanto a Mireya con esta canción de Monchi y Alexandra. Del álbum Confesiones, recordamos este tema, Dos Locos.
2: Monchi y yo, Alexandra.
0: Saludos en San José, Costa Rica, para Patricia. Y también para la familia Umaña y la familia Castro en Alajuela. Saluditos para la familia Rojas.

pata pata. Miriam Makeba aquí en el show de Tony Franco del álbum Reflexiones, Reflections. Estamos de rumbo, amigos, trayéndote la mejor música para que la disfrutes. El grupo El Compadre de Los Ángeles, Juanpo, canta Vicente. Saludito para Carlos Sevilla, para todos los integrantes de esta agrupación musical. Hablamos también con mucho gusto a Ernesto Reyes en la

0: salchicha con huevos, la madrugada. Don Chema, ¿usted en la madrugada puede ofrecer salchicha con huevos o pájaro muerto?
1: ¡Ay! El pájaro está bien vivo.
0: ¿De qué está hablando, Chema?
1: Pues del pájaro de Doña Chole.
0: Ah, bueno. ¡Qué escándalo! ¡Sabor!
1: ¡Pura salchicha con huevo, saborcito! ¡Maldita, mano!

Saludos para Roberto Mejía en la ciudad de San Diego. También saludamos con mucho gusto a Mari Barraza, a los amigos del Club de Fans, para Jorge Vargas ahí en el Distrito Federal. Seguimos con Margarita, la diosa de la cumbia. Estamos de rumba aquí en el show de Tony Franco. 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
1: Hey, morena, morena. Sí, tú, ven, morena. Saluditos para la hermosa Jasmine en Colombia. Saludamos también con mucho gusto a Cindy López en Nueva York.

Lanzai, Pedro Capó, Georgie Noriega, Rec 808, Shadow Towers, Puerto Rico.

Y antes de seguir con esta rumba, queremos enviar saludos para Pedro Ledesma en la ciudad de Los Ángeles, que también un saludito con mucho gusto a Javier Reyes en la ciudad de San Diego, California, y saludamos a nuestra gente ahí en Tijuana, Baja California, para la familia de mi estimada amiga Araceli Chávez, un saludito para ti. Bueno, y aprovecho también para saludar a tu tocaya Araceli, y para toda su familia, a la licenciada Araceli, le mando un cariñoso saludo para ella y también para su esposo y para sus padres. Estamos enviándole saludos aquí en el show de Tony Franco, también con mucho gusto para Jesús García, aquí en la ciudad de Los Ángeles. Y seguimos con merengue, sí señor, porque es lo que nos pidieron y nosotros les complacemos.

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0: ¡Que siga la fiesta! ¡Estamos de rumba, mano! ¡Celebrando! ¿Qué estamos celebrando, mano?
1: Pues estamos celebrando que se murió el gato, o que nacieron gatitos, o cualquier cosa, lo que más. Usted cualquier excusa agarra para estar chupi, chupi, chupi con su compadre Ramón, ¿verdad?
0: Estamos celebrando a mi compadre, que mi compadre Ramón se compró una cama nueva, mano.
2: ¡Ay, vida mía!
1: Estamos celebrando que hoy, si es lunes, si es martes, si es cualquier día, ¿verdad, Chema? Ay, ay, ay. Puro cotorreo, puro cotorreo. Está tomando Don Chema su juguito sano.

gracias. Gracias. Gracias. Un placer.

0: de veras que esos abuelos, don Chema, son tremendos.
1: Dime a mí, mano, dime a mí, ¿no? Sí, a tanto viejo que se arrabies así como yo, ¿verdad?
0: Menos mal que lo acepta, don Chema. Vamos a continuar. José Montes me manda un tuit para saludar a su esposa Micaela Montes. Le estamos enviando un cariñoso saludo para nuestra gente en la Isla del Encanto. Un saludito también con mucho gusto a toda nuestra gente venezolana allá en Miami, para la gente cubana también, y un saludito para la gente de la isla que también a través del internet a veces logra captar nuestros programas, y con mucho gusto estamos enviando saludos para Belkis allá en La Concepción, también para Daisy, y un saludito para todo el club de fans del show de Tony Franco. 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Continuamos de fiesta, de rumba, con su servidor Tony Franco.
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0: Reyes, el carretero se va, ya se va para los Reyes, el carretero no va, porque le faltan los bueyes, señor carretero.
1: Debo avisar
0: que sus animales
1: se iban a
0: mal, unos en la arena,
1: otros en la mar,
0: señor carretero, le vengo a avisar.

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1: Iniciamos nuestro programa con una canción de Los Brincos de España. Luego vendrá Roberto Jordán, Los Planes, Los Gatos, Johnny Dynamo y muchos artistas más en esta rocola musical de las grandes décadas.

Con la música de 50, 60 y 70 aquí en el show de Tony Franco en Radio Sensación. Recordando este tremendo éxito de los Platters.

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1: Donde queremos enviar un saludo muy especial para Tatiana, que nos escucha en la bella provincia de Córdoba. Hay un saludito para ella. Gracias, Tatiana, por tu correo electrónico. Tatiana Collante Romero nos escucha en la ciudad de Altagracia, en Córdoba, Argentina. Y aprovecho para enviarle un saludo también a mi amigo Carlos ahí en Rosario, Argentina, y a Liliana Elena en Buenos Aires, y también a Paquito. Un saludito también con mucho gusto a nuestros amigos en Chile. Un saludito para mi tocayo Antonio, para él y su apreciable familia. Un saludito también allá en Venezuela a nuestro amigo Jorge Luis. Y también saludamos en Medellín, Colombia, a la bella Yasmín. Quiero enviar esta canción de Juan Gabriel, que es una también de las favoritas de Tatiana Collante Romero, allá en la provincia de Córdoba. Y vamos a complacer también Tatiana en el próximo programa de Juan Gabriel con la canción que me pediste. Mientras tanto, vamos a compartir este tema que cae dentro de la programación de las viejitas pero bonitas, porque este tema es por allá de los 70s, y ahorita en este programa estamos enfocándonos en los 60s, 70s, 80s y 90s. Es Juan Gabriel. 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Porque el éxito no se mide por el dinero que tienes, sino por la calidad de ser humano que eres.

A propósito, muy bonita la historia que me platicaba Tatiana desde la provincia de Córdoba, Argentina. Precisamente me decía que ella, a pesar de que en el año 2000 apenas tenía 12 años, se enamoró de las canciones de Juan Gabriel. Canciones como esta que tocamos. Estaremos compartiendo más canciones de Juan Gabriel el martes en nuestro programa Mi Canción Favorita de Juan Gabriel. No te lo pierdas.

Julio Iglesias, la vida sigue igual. Y muy cierto lo que dice la letra de esta canción. Mientras todos viajamos en el tren de la vida, algunos estarán bajando cuando lleguen a su última estación, pero otros también a la vez estarán subiendo a ese tren que nos lleva por diferentes partes. Y durante ese trayecto, durante ese viaje, conocemos a muchas personas. Algunas se quedan para siempre en nuestra memoria por la forma en que nos tratan y lo que despiertan en nosotros. Otros quizás serán indiferentes. Pero en este mundo vamos a encontrarnos con diferentes personas, diferentes personalidades. Lo más importante es que tú nunca cambies tu manera de ser. No importa si tú ves que hay personas que quizás son un poquito indiferentes, son quizás personas que se regocijan cuando ven que los demás sufren porque desean el daño para los demás. Tú no seas igual que ellos. No dejes que cambien tu esencia, porque cada persona tiene su manera de ser. Y al final de nuestros días, ¿cómo nos van a recordar? ¿Cómo te van a recordar tu familia, tus amigos? Ojalá que dejes un buen recuerdo, que te recuerden con una buena sonrisa y que dejes un legado de amor, que pongas tu granito de arena cada día para hacer de este mundo mejor, no solamente para ti y tu familia, sino para los que vienen detrás de nosotros. Amigos, vamos a continuar. Un saludo para Josué, gracias por tu llamada. Vamos a complacerte con la canción de La Migra, Celos de Ti. Y por cierto, envío saludos para el grupo La Migra, deseándoles muchos éxitos en su carrera, en sus giras, en sus presentaciones. Un saludito para mi amigo Héctor,

saluditos para Roberto Martínez aquí en la ciudad de Los Ángeles, también a nuestros buenos amigos allá en Baja California, un saludito para la gente de Rosarito, México, también para la familia Sánchez en Tijuana. Saludamos con mucho gusto a mi buen amigo Jorge Lucas allá en la ciudad de Ensenada, Baja California. Aprovecho para enviar saludos para Moisés Armenta, gran amigo, y su familia, y a la gente de Mexicali también, Tecate, saluditos para todos ustedes. Aquí tenemos esta canción que nos pide también a Lucy aquí en la ciudad de Los Ángeles. Con mucho gusto te complacemos, Lucy.

0: complacida nuestra amiga Radio Escucha Lucy en Los Ángeles. Y continuamos con esa otra petición. ¿Recuerdan esta canción? Do War Diri Diri Do. Es un temita de Manfred. Y esperamos que esta canción nos la solicitó mi amigo Rubén Versailles aquí en la ciudad de Loma Linda, California. Con mucho gusto le vamos a complacer. Gracias por estar en sintonía de la Rocola Musical en Radio Sensación. Éxitos de los 50, 60 y 70. 5, 4, 3, 2, 1.
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A toda nuestra colonia mexicana y centroamericana, residente de los Estados Unidos y el mundo entero, les enviamos un saludito. Y con esta canción también queremos saludar a la familia Montejo. Nuestro buen amigo Víctor Montejo nos pidió este temita, los superclásicos. ¿Lo recuerdan?

Estamos compartiendo este pupurrí con los hermanos Carrión, recordando algunos de sus grandes éxitos aquí en Radio Sensación.

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Rocola Musical, los mejores éxitos de las décadas de oro, 50, 60 y 70. Recordamos a los Classics Four, Something I'll Remember.

estamos enviando saludos aquí en la Rocola Musical, con mucho gusto para Stephanie Montenegro. También saludamos a Rubén López, a Jerry Núñez, a Jonathan DiCaprio. Un saludito con mucho gusto también para Rocío Cárdenas. Un saludito para Tony, a mi tocayo Tony Vargas. Saludamos también con mucho gusto a mi buen amigo Alfonso Silva. Un saludito para José Luis Mendoza. También un saludito para Cristina Rendón en la ciudad de Long Beach. Un saludito para Roberto Rubalcaba y también para Sergio Mendoza. Vamos a tratar de complacerles con las canciones que nos han solicitado. Aquí precisamente tenemos una de ellas con Oscar Madrigal. Ustedes probablemente recordarán, alguno de ustedes, esta canción.

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1: Regresamos con más después de un mensaje de nuestros patrocinadores.
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los éxitos de ayer, hoy y siempre los Beatles. En I Love Her. Los Diablos de España nos regalan su éxito, Un Rayo de Sol, para saludar con mucho gusto a Salomón Jiménez en la ciudad de Pasadena, California. Con mucho gusto te complacemos, amigo. Aquí tienes tu canción.

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Continuamos con éxitos de ayer, hoy y siempre.

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1: Continuamos con nuestro programa y llega Sensei para interpretarnos a su estilo el éxito Pobre Chambelán.

0: Es el turno ahora de la Constitución de Los Ángeles, grandes amigos. Un saludito para Jorge González del Toro, para Vicente y también con mucho gusto para Octavio Villa. Saludamos a nuestro amigo César allá en Tijuana, tecladista de este grupo, y también a nuestro buen amigo Víctor el Alacrán, el Secre. Y un saludito también para Carlos, que tocó la guitarra también con el grupo La Constitución en un tiempo. Un saludito para todos ellos y escuchamos su éxito Ana María, aquí por supuesto.
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2: ¡Vamos, Belén!

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Continuamos saludando a Enrique Pérez, que me pide este tema. Le vamos a complacer las canciones más favoritas de su servidor, de Los Solitarios. Un saludito para Agustín, para Daniel, para todos los integrantes de este fabuloso grupo.

Estamos enviando saludos para Jorge Arroyo, que nos está sintonizando en la ciudad de Oceanside, California. Complacemos con esta canción del grupo Mojado.

0: una de las clásicas Reflexiones de mi vida, de el álbum Reflections of My Life. Amigos, estamos presentándote grandes grupos musicales. Hemos escuchado el grupo Mojado, el grupo Samurai, el grupo Bread, Los Solitarios, Los Babies, The Beach Boys, grupo Liberación, Viento y Sol, el grupo Toto, Los Bríos, La Mafia, grupo Tierra, grupo Modelo. Iniciamos con los Yonix y tenemos todavía muchos más que van a desfilar por este programa Onda Grupera. Vendrán los Tucas, los Pasteles Verdes, Karin Crew, los Acosta, los Terrícolas, Sticks, Industria del Amor. Repetiremos a los Bríos con otro tema que nos has solicitado mi amiga María González, que por cierto, la canción que me pidió lleva su nombre, ya ustedes van a escucharlo. Vamos a enviar saludos con mucho gusto para todas las personas que se han reportado a través de las redes sociales, a través de Spreaker, Facebook, Twitter, y recuerden nuestro teléfono 323-325-4502. Si estamos ocupados, deje su mensaje, deje su saludo, con mucho gusto le vamos a complacer. Amigos, quiero enviar saludos con mucho gusto para Enzo. Gracias, Enzo, por seguirnos a través de Spreaker. Para David Vila, para Edgar Alexis Flores, para Jasmine Roldán Cervantes, para Marta Fénix del Valle, para Iván, para Jessica Cárdenas. Saluditos para todos ustedes. Y por supuesto, al Club de Fans, el show de Tony Franco en Facebook. Únase a este club. Hablen sobre las canciones que les gustan, los programas que favoritos que les presentamos. Y también nos pueden dar sugerencias. Claro que sí. Ustedes mandan.
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Y vamos a saludar con mucho gusto a Rocky, nuestro buen amigo Roberto Martínez, que nos pide este tema y le vamos a complacer con muchísimo gusto. 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

El grupo La Constitución y Él te lastimó. Su éxito de los 70s, este grupo integrado por el cantante José Enrique Medina, bajista Jorge González del Toro, baterista Vicente Villa, en las congas Octavio Villa, en la guitarra Carlitos y en el teclado nuestro buen amigo César. Les mandamos un cariñoso saludo a todos y cada uno de ellos. Grandes amigos. Vamos a continuar con los pasteles verdes para saludar a Mishita. Ella es una chica japonesa muy linda, por cierto, que está aprendiendo español. Tuve el placer de conocerla el día de ayer allá en Norwalk, mientras íbamos a ver tres películas. Imagínense ustedes, tres películas. Lo que es estar de vago, ¿verdad? Bueno, estamos nosotros con unas merecidas vacaciones porque, bueno, no totalmente, porque estamos planeando viajar a nuestro lindo país de Costa Rica, pero nos estamos dando un tiempito para disfrutar las cosas simples de la vida como una buena película. Vamos a continuar con este tema. Mishita, aquí tienes esta canción de Los Pasteles Verdes. Es una canción muy bonita. Dice que ella la escuchó por primera vez y le atrajo la letra. Hay muchas personas que muchas veces expresan sus sentimientos, pero realmente no son sinceras contigo. Bueno, pues estamos totalmente de acuerdo, Mishita, hay que tener mucho cuidado con la hipocresía.

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0: 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Escuchábamos al grupo The Cars y Drive, su éxito, muy solicitado, por cierto, en esas décadas de los 70s, 80s y 90s. También escuchamos a los Bríos del álbum 30 años de éxitos, Chau Chau María, para saludar a mi amiga María que nos la solicitó. Dice que esa canción se la dedicó su novio cuando terminaron. Su segundo novio, que quiso mucho, y con el tiempo se volvieron a reencontrar, pero las cosas nunca fueron iguales. A veces, María, el destino tiene algo preparado para ti, y a veces nos lleva a cuando creemos que hemos escrito la mejor página del libro de nuestra vida. Al voltear la página, encontramos una historia hermosa. Así que por algo suceden las cosas. Vamos a continuar con el grupo Los Mitos, Air Supply, Los Chicanos, Queen, Los Struck, Los Mustang, España, Chicago, Los Bukis. Estarán aquí en nuestro programa trayéndoles sus mejores éxitos, al igual que Los Chicanos. Y vamos a presentar esta agrupación que, por cierto, les quiero felicitar, más de 45 años ya en el medio artístico, en el ambiente musical, trayéndonos éxito tras éxito. Así que para Hilde, para René, para Ernesto, para cada uno de los integrantes de esta asociación musical Indio de Hermosillo, Sonora. Y por cierto, felicidades a el tecladista, a mi amigo Ernesto Pablos, porque realmente, vieran qué pinturas hace, qué retrato. Es un retrato de Santana excelente, excelente. Así que no sabíamos ese otro talento de Ernesto con los pinceles. Felicitaciones, hermano. Un saludo para todos y cada uno de ustedes del Grupo Indio. Feliz aniversario y que sigan los éxitos como este. Dame un beso y dime adiós, para saludar con mucho gusto a Elizabeth González. También quiero felicitar a Edwin Pérez en su aniversario de bodas, para Edwin y María. Saludamos a Edwin García Lozano, también Elizabeth Sánchez Miranda, Ana Santos, para Sergio, para Jenny, para mi amigo Chris Flores y para los amigos de Podcast El Café. Un saludo para ustedes, colegas. Y vamos a continuar con los éxitos. Aquí, sin comerciales, más música por hora que cualquier otra emisora en Radio Sensación Digital. 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Y aquí la meta es traerles música, compartir éxitos de ayer y hoy, no hacernos ricos, porque gracias a Dios tenemos un techo, tenemos comida, tenemos cómo divertirnos y pasarla bien. Y lo más importante es disfrutar las cosas pequeñas, las cosas hermosas que nos da la vida. Hay momentos en que, como dice esta canción de Indio, tenemos que dar un beso y decir adiós. Cuando las cosas, aunque querramos con nuestra pareja, quizás la química no está funcionando.
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